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3: 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La temperatura del momento en Ambrosio.
4: La temperatura, 5 grados, 6 décimas.

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La buena compañía hace que el tiempo vuele en ambrosio. 21 horas, 58 minutos. 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
1: Incendio estructural se registró en Linares. En Chanco, Carabineros detuvo a una mujer y tres hombres por infracción a la ley de drogas. Bomberos Sin Fronteras de España fortalecen alianza con San Javier para acercar salud rural. En Longaví, Escuela Anselmo Tapia de Altos de Yoyinco inaugura nueva sala de ciencias para sus estudiantes. Mejoras en infraestructura fortalecen la educación rural en Loanco y Carrizal. Retiro lanza programa Calor Hogar 2026.
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1: Este es un nuevo encuentro con las informaciones a través de la red Ambrosio. Queremos agradecer que nos acompañen nuevamente y los invitamos de inmediato a revisar el contenido para la presente edición.
0: Linares.
1: Un violento incendio estructural obligó al despliegue de bomberos en la comuna de Linares, en la intersección de calles San Martín con Presidente Ibáñez. El hecho fue informado a la Central de Alarmas y Comunicaciones Institucional, decretándose la alarma de incendio y movilizando al lugar tres unidades de material mayor. En este hecho, fue clave el rápido aviso de la emergencia al nivel 132, lo que también fue destacado por el comandante de bomberos en Linares, Carlos Vázquez.
2: Aquí hay dos casas habitaciones, una que está por la calle San Martín, otra por la calle Avenida Presidente Ibáñez. El incendio comenzó en la calle que está por San Martín, no en sitio de gracia, sino que es una estructura y un medidor, por lo tanto una casa habitación. Y posterior a tener controlada la emergencia, vamos a realizar los peritajes de rigor.
3: ¿Personas lesionadas a raíz del procedimiento?
2: Hasta el minuto no tenemos ni bomberos ni personas lesionadas.
3: ¿Respuesta rápida también con la primera alarma de incendio?
2: Sí, fue una respuesta muy rápida que evitó la propagación, sobre todo la casa que estaba hacia el sector oriental de Avenida Presidente Ibáñez. La rápida acción de la primera unidad y de los primeros bomberos que llegaron al lugar evitaron la propagación.
3: Importante la gente que apenas detecte una situación como esta poder llamar de manera oportuna al nivel 132, dar la información adecuada.
2: Sí, eso es muy importante a los vecinos, porque en momentos de alarma siempre la gente pide llamar a los bomberos, pero nadie lo hace. Entonces es de vital importancia el insistente llamado al 132 y eso va a hacer que las unidades o la alarma se active mucho más rápido.
1: La Municipalidad de Retiro, pensando en el bienestar de los adultos mayores durante el invierno, ha lanzado una nueva versión del programa Calor Hogar. El año pasado se entregaron dos vales de gas durante julio y agosto, y este 2026 se redoblará el apoyo, llegando con tres vales en los meses de junio, julio y agosto. En los próximos días se entregarán más detalles sobre la forma en que se ha planificado la entrega de este beneficio.
4: Buenas noticias para ustedes, para nuestros adultos mayores. Programa Calor Hogar. Lo hicimos el año pasado y este año nuevamente. Con la diferencia que el año pasado dimos dos vales de gas y este año van a ser tres vales de gas. Desde el primero de junio, julio y el mes de agosto, los meses más fríos del invierno. Vamos a estar apoyando a nuestros adultos mayores que estén con registro social de hogar en la comuna de Retiro, estén en el 40% o tengan igual o más de 65 años. Los vamos a entregar sus vales en todas nuestras postas y en nuestros SECOM. Por supuesto, no tienen que inscribirse. Con el solo hecho de estar en el 40%, ser registro de hogar en nuestra comuna y tener igual o más de 65 años, ya son beneficiarios de nuestro programa. Estamos felices, estamos contentos, agradecemos a nuestro Consejo Municipal, por supuesto, por siempre apoyarnos y aprobarnos estos recursos para ayudar a nuestros adultos mayores. Pronto, nuevas noticias.
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1: Con una amplia participación se desarrolló el simulacro regional de sismo y tsunami para las comunidades educativas, una importante jornada de coordinación y prevención impulsada en toda la región del Maule. En la provincia de Linares participaron 307 establecimientos educacionales con más de 60.000 alumnos, alcanzando un total de 78.148 participantes, al considerar también a docentes y funcionarios administrativos.
5: Bueno, durante el desarrollo del día de hoy del simulacro, creemos que se ha efectuado de una muy buena forma en el sentido de que se hizo una fase que fue de preparación, donde se buscó la coordinación entre los distintos estamentos. Hoy día se llevó a cabo la fase de ejecución, donde pudimos evidenciar a través de los distintos observadores que desplegamos desde el punto de vista de ejército un muy buen funcionamiento en los establecimientos ocasionales. Y también dentro de esta fase de ejecución del simulacro, identificar alguna brecha o alguna necesidad que pudiese ser requerida por la autoridad civil y que el ejército esté en condiciones de poder apoyar y solucionar algún problema que se pueda desarrollar durante este simulacro de terremoto.
6: Y a nivel provincial tenemos muy buenas conclusiones hasta este momento. Se ha trabajado con COGRID en torno a organizar esta actividad. Hoy día a la mañana estuvimos con una actividad también ya de preparación en la previa de lo que era el simulacro. Y bueno, ahora ya habiendo estado presente nosotros con parte del equipo en el Liceo Politécnico, vimos que se reaccionó de buena forma, de manera coordinada. Y lo más importante es que hoy día nosotros concluimos que ya se está generando una conciencia cultural en nuestro país, que es nuestro deber y nuestro trabajo como delegación, en donde hemos liderado en cierto modo este trabajo junto a SENAPRED. Poder generar una cultura, una conciencia en la comunidad con respecto a la importancia de tener planes de acción, protocolos de acción y para reaccionar de la mejor manera y poder salvar vidas, que es lo que nos importa mayormente.
1: De la Villa Nueva Esperanza de la comuna de Chanco, carabineros de la segunda comisaría, tras fiscalizar un vehículo que circulaba por el lugar, detectaron que al interior de él, tanto el conductor como los acompañantes, cuatro en total, mantenían cocaína, ketamina, dinero en efectivo y cuatro teléfonos celulares, especies que quisieron ocultar en el momento del control policial. Las especies posteriormente fueron incautadas. Debido a lo sucedido, se detuvo a tres hombres y una mujer, esta última, que conservaba una orden vigente por estafas y otras defraudaciones, desde el segundo juzgado de garantía de Chanco con fecha 24 de marzo del presente año. Por instrucciones de la Fiscalía de Flagrancia, carabineros del OS7 Maule efectuó las investigaciones de rigor, determinándose por instrucción de la justicia que todos los involucrados fueran puestos a disposición de los tribunales respectivos para las correspondientes investigaciones de lo sucedido. Siempre en el ámbito policial, en una investigación especializada desarrollada por detectives de la Brigada Antinarcóticos de Talca, en coordinación con el Ministerio Público, se logró la detención de un sujeto dedicado a la comercialización de drogas en la comuna de Talca, quien operaba mediante redes sociales y utilizaba dos inmuebles como puntos de venta y acopio de sustancias ilícitas. El trabajo investigativo y de análisis criminal permitió intervenir dos domicilios, incautando clorhidrato de cocaína, cannabis, teléfonos celulares, balanzas digitales, además de armamento y munición. Por instrucción de la Fiscalía, el imputado fue puesto a disposición del juzgado de garantía para su respectivo control de detención.
0: San Javier.
1: En una visita protocolar realizada a la Municipalidad de San Javier, representantes de Bomberos Sin Fronteras España y Chile sostuvieron un encuentro con el administrador municipal Adolfo Martínez y equipos de salud para fortalecer el trabajo colaborativo que permitirá desarrollar operativos médicos gratuitos en sectores rurales de la ciudad. La instancia permitió coordinar acciones conjuntas orientadas a acercar prestaciones de salud a localidades apartadas como lo son Niribilo, El Sauce y Melosal, beneficiando a cerca de 200 vecinos y vecinas con atenciones preventivas y exámenes médicos. Durante los operativos se contemplan ecotomografías mamarias y abdominales, además de exámenes de medicina preventiva y toma de PAP, contribuyendo a la detección temprana de enfermedades. En Longaví, la Escuela Anselmo Tapia Loyola de Altos de Yoyinco inauguró su nueva sala de ciencias para los alumnos. Una especial jornada fue la que se vivió junto a la comunidad educativa en este sector durante la inauguración de estas nuevas dependencias. La máxima autoridad comunal, el alcalde Jaime Briones Jorquera, destacó el trabajo y los conocimientos en robótica que se imparten en el establecimiento, realizando además un llamado a seguir fortaleciendo la educación y las oportunidades de aprendizaje para los estudiantes de la comuna. Con una inversión superior a los 522 millones de pesos, el Servicio Local de Educación Pública Maule Costa avanza en la ejecución de los proyectos de conservación de las escuelas de Santa Aurora de Carrizal en la comuna de Constitución y la escuela Loanco en la comuna de Chanco. Las iniciativas buscan renovar integralmente la infraestructura escolar y entregar mejores condiciones de aprendizaje a niñas y niños de los diferentes sectores rurales. Ambos proyectos forman parte del Plan de Conservación 2025 con arrastre al 2026, reafirmando el compromiso del SLEP Maule Costa con una educación pública digna, equitativa y con infraestructura acorde a las necesidades de los territorios rurales. Muchas gracias por haber estado ahí. Siga como siempre junto a nosotros. 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

0: 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Una de la madrugada, exactamente. 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

0: Henry, de los tres, ha sido el destacado para este fin de semana en Red Ambrosio.
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0: Gracias, Gerardo Piña.
1: Gracias, gracias, gracias.
0: Ha sido muy emocionante, casi lloro, pero bueno, hombre, sí.
1: Lloramos, casi lloramos.

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0: Inri, de los tres, ha sido el destacado para este fin de semana en Red Ambrosio.
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0: la temperatura del momento en Ambrosio. La temperatura, 2 grados, 4 décimas. 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

0: Henry, de los tres, ha sido el destacado para este fin de semana en Red Ambrosio.
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1: 6:59
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0: Gracias. Vamos a cambiar de tema, ¿va? Ahí está.
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4: 8 de la mañana, 6 minutos.
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0: La temperatura del momento en Ambrosio. La temperatura, 0 grado. 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

0: Henry, de los tres, ha sido el destacado para este fin de semana en Red Ambrosio.
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1: Vamos a quedarnos con una muy buena banda del último tiempo, la banda The Killers. Ellos se forman en el año 2001. Su primer long play sale al mercado en el año 2004, Hot Fuzz, y su última producción conocida es del año 2021. Tienen 7 long plays editados. Su estilo musical está claramente orientado al rock. Ellos se formaron en Las Vegas, Estados Unidos, y ya a esta altura tienen varias canciones que son íconos a nivel mundial. Vamos a quedarnos con la banda The Killers y una canción extraída de su disco Direct Hits es la canción The Way It Was.

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2: 9:03 a.m.
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2: Les voy a hablar de una muy buena canción. Vamos a recordar un clásico. Una canción que sonó muy fuerte en varias radios a nivel mundial, particularmente acá. Se tocó mucho, estaba el vinilo de esta canción. Hubert K, Angel O' Seven. Seguramente la están escuchando y la reconocieron, probablemente muchos no la escuchan hace mucho tiempo. Bueno, esta fue una canción muy reiterada acá en la radio y pocas radios la tenían para tocar al aire a nivel nacional. Curiosamente, esta canción se escuchó muy fuerte en la región del Maule, no así en Santiago. Increíble, Concepción tampoco tocó esta canción, porque era un disco muy particular, no era un disco masivo. Además, no era un disco americano, que era lo tradicional. Se traía mucha música de Estados Unidos. Este era un disco producido en Alemania, por lo tanto no era fácil que se popularizara, que llegara a Latinoamérica en particular. Pero bien, les quiero mostrar la versión primitiva que se hizo en Alemania en aquellos tiempos. Esta versión llevaba el mismo nombre, Angel O' Seven, pero se denominó Cover Version y fue la primera vez que se grabó. Si la notan, es la misma canción, pero sin duda los arreglos musicales son bastante deficientes. Escuchémosla.

se dan cuenta, la canción se reconoce, pero claramente no suena bien como la original. ¿Qué ocurrió? Les voy a comentar. Supercat es el nombre de la banda, pero sin duda es el nombre o la sigla del apellido del artista. De ahí viene Supercat, el líder de esta banda. ¿Y cómo se hace la versión definitiva, que después se grabó incluso en inglés y fue popular a nivel mundial? ¿Cómo se logra? Debo mencionar a otro importante artista que está muy vinculado con esto, Michael Cretu. Para los que no recuerdan el nombre, es el fundador de la banda Enigma. Recuerda la canción Sadness, Mea Culpa y varias otras. Él es un músico, graduado en música, experto productor, y en sus inicios él descubre a Sandra en la banda Arabesque. Esto fue en Alemania. Le hace algunos arreglos a sus canciones y gracias a él, Sandra lanza su carrera como solista. Y ustedes podrán decir, ¿por qué estás hablando de Sandra? Si no es la canción que suena de fondo. Bien, el mejor amigo de Michael Cretu era Supercat y lo invita para que las grabaciones en estudio potenciara musicalmente la producción de Sandra. Luego, Supercat saca su propio disco. Bueno, lo que estábamos escuchando, una canción bastante primitiva de lo que fue este tremendo éxito, Angel of Seven, y es Michael Cretu quien toma la canción, la arregla y la deja como todos la conocemos, y que además se convierte en un éxito a nivel mundial. Del año 1984 nos quedamos con el éxito de Supercat, Angel of Seven.

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2: La temperatura del momento en Ambrosio.
3: La temperatura, 7 grados, 2 décimas.
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3: 11 de la mañana, 5 minutos.
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1: La temperatura del momento en Ambrosio.
2: La temperatura, 10 grados.
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2: 11:57
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2: Destacamos el último trabajo de la banda nacional penquista Los Tres.

0: Inri, de los tres, ha sido el destacado para este fin de semana en Red Ambrosio.
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3: 13 horas, 5 minutos.
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5: 14 horas, 3 minutos.

0: La temperatura, 17 grados, 7 décimas.
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6: Destacamos el último trabajo de la banda nacional penquista, Los Tres.

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3: 15:59.
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1: La temperatura del momento en Ambrosio.
2: La temperatura 18 grados, 8 décimas.

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3: 17 horas, 5 minutos.

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1: Destacamos el último trabajo de la banda nacional penquista, Los Tres.

0: Henry, de los tres, ha sido el destacado para este fin de semana en Red Ambrosio.
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La buena compañía hace que el tiempo vuele en ambrosio. 17:55. 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
1: La temperatura del momento en Ambrosio.
2: La temperatura 11 grados, una décima.
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6: 19:02.
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1: 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La buena compañía hace que el tiempo vuele en Ambrosio. 19:59. 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
2: Destacamos el último trabajo de la banda nacional penquista, Los Tres.

0: Henry, de los tres, ha sido el destacado para este fin de semana en Red Ambrosio.
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